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Son las 8 y 7 minutos. 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

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Son las 8 y 13 minutos. 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

Guaraña 97.5 con la hora exacta. Son las 8 y 20 minutos. 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

Guaraña 97.5, con la hora exacta. Son las 8 y 27 minutos. 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

Guaraña 97.5 con la hora exacta. Son las 8 y 33 minutos. 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

Guaraña 97.5, con la hora exacta. Son las 8 y 40 minutos. 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
1: 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Son las 8 y 45 minutos. 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

Guaraña 97.5, con la hora exacta. Son las 8 y 51 minutos. 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

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Guaraña 97.5, con la hora exacta. Son las 9:01. 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

Guaraña 97.5, con la hora exacta. Son las 9:09. 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

Guaraña 97.5, con la hora exacta. Son las 9 y 17 minutos. 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

0: Guaraña 97.5, con la hora exacta. Son las 9:24. 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

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Son las 9:33.

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Guaraña 97.5 con la hora exacta. Son las 9 y 41 minutos. 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

Guaraña 97.5 con la hora exacta. Son las 9 y 48 minutos. 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

Guaraña 97.5 con la hora exacta. Son las 9:55.

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1: Guaraña 97.5 con la hora exacta. Son las 10:05.

0: 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Son las 10 y 15 minutos.
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Guaraña 97.5 con la hora exacta. Son las 10:20.

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Guaraña 97.5 con la hora exacta. Son las 10 y 27 minutos. 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

Guaraña 97.5 con la hora exacta. Son las 10 y 36 minutos. 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

Guaraña 97.5, con la hora exacta. Son las 10 y 42 minutos. 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

Guaraña 97.5 con la hora exacta. Son las 10:50.

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Son las 11:01.

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Son las 11 y 9 minutos. 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

Guaraña 97.5, con la hora exacta. Son las 11 y 18 minutos. 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

Guaraña 97.5 con la hora exacta. Son las 11 y 27 minutos. 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

Guaraña 97.5 con la hora exacta. Son las 11 y 35 minutos. 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

Guaraña 97.5 con la hora exacta. Son las 11 y 43 minutos. 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

Guaraña 97.5 con la hora exacta. Son las 11 y 53 minutos. 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

Guaraña 97.5, con la hora exacta. Son las 12 y 12 minutos. 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

Guaraña 97.5, con la hora exacta. Son las 12 y 20 minutos. 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

Guaraña 97.5 con la hora exacta. Son las 12:27.

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Son las 12 y 35 minutos. 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

0: Guaraña 97.5 con la hora exacta. Son las 12 y 43 minutos.
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Guaraña 97.5, con la hora exacta. Son las 12:52.

Guaraña 97.5 con la hora exacta. Son las 12 y 57 minutos. 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

Guaraña 97.5, con la hora exacta. Es la 1:05. 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

0: 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Es la 1:15.
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Guaraña 97.5 con la hora exacta. Es la 1:25. 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

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Es la 1:31. 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

Guaraña 97.5 con la hora exacta. Es la 1:41.

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Es la 1:49. 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

Guaraña 97.5 con la hora exacta. Es la 1:58. 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

Guaraña 97.5 con la hora exacta. Son las 2 y 14 minutos. 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

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Son las 2:22. 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

Guaraña 97.5, con la hora exacta. Son las 2 y 30 minutos. 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

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Son las 2:38.

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Guaraña 97.5 con la hora exacta. Son las 2 y 44 minutos. 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

Guaraña 97.5 con la hora exacta. Son las 2 y 54 minutos. 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

Guaraña 97.5, con la hora exacta. Son las 3 y 2 minutos. 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

Guaraña 97.5 con la hora exacta. Son las 3 y 10 minutos. 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

Guaraña 97.5 con la hora exacta. Son las 3 y 18 minutos. 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

Guaraña 97.5 con la hora exacta. Son las 3 y 26 minutos. 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

Guaraña 97.5, con la hora exacta. Son las 3:35.

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Son las 3 y 42 minutos. 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

Guaraña 97.5 con la hora exacta. Son las 3:48. 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

0: Guaraña 97.5, con la hora exacta. Son las 3 y 57 minutos.
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1: 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Guaraña 97.5, con la hora exacta. Son las 4 y un minuto. 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

Guaraña 97.5 con la hora exacta. Son las 4 y 9 minutos. 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

Guaraña 97.5 con la hora exacta. Son las 4 y 14 minutos. 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

Guaraña 97.5 con la hora exacta. Son las 4 y 21 minutos. 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

Guaraña 97.5 con la hora exacta. Son las 4 y 27 minutos. 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

Guaraña 97.5 con la hora exacta. Son las 4 y 33 minutos. 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

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Son las 4 y 39 minutos. 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

Guaraña 97.5 con la hora exacta. Son las 4 y 46 minutos. 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

Guaraña 97.5, con la hora exacta. Son las 4 y 51 minutos. 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

Guaraña 97.5 con la hora exacta. Son las 4 y 58 minutos. 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

0: 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Guaraña 97.5, con la hora exacta. Son las 5:00. 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
2: Lo que ayer fue ciencia ficción es hoy realidad. En 1939, un genio de la electricidad, el serbio-húngaro Nikolai Tesla, predijo que llegaría la época en el lejano futuro en que los seres humanos podrían activar aparatos eléctricos con el poder de la mente. Pero no como actos de magia o ilusionismo, sino en la práctica cotidiana, gracias a la tecnología. A comienzos de mayo, 1974, periodistas y redactores de revistas científicas pudieron comprobar cómo una joven, aislada en un cubículo del Instituto de Investigaciones Stanford en Menlo Park, California, y portando sobre su cabeza un casco metálico, del cual sobresalían extraños aditamentos, encendía y apagaba un televisor. Igualmente lograba que cambiara de canales con solo desearlo mentalmente, gracias a los impulsos cerebrales que hacía llegar hasta el aparato dotado de sensores y mediante el casco cibernético que portaba. Luego, en 1998, la firma japonesa Technos dio un paso adelante en ese sentido, no solo con televisores, aparatos electrodomésticos y computadoras, sino con robot, gracias a un sistema que emplea no el casco cibernético inventado en 1974 por el ingeniero Lawrence Pineo, sino sensores muy especiales que captan ondas beta del cerebro, así como movimientos oculares de las personas. Ahora, en la primera década del siglo XXI, en Estados Unidos han desarrollado un aparato similar que ya está en uso y permite a personas cuadripléjicas, totalmente impedidas, manejar con sus ondas cerebrales a la computadora, televisión e incluso hasta a una mano artificial. La clave del revolucionario ordenador mental a que hemos hecho referencia parece estar básicamente en el principio del electroencefalógrafo. Este, y como se sabe, capta ondas cerebrales. El ingeniero Pineo razonó en 1974, cuando inició sus experimentos, que si un ser humano puede leer o interpretar tales ondas, un cerebro electrónico también lo haría. A partir de allí, fue refinado el concepto que, en el tiempo transcurrido desde entonces y gracias a los microchips, ha logrado avances espectaculares. Según parece, ya existe un prototipo de aditamento que permite a los invidentes captar imágenes electrónicamente. Si la variante recién anunciada en la revista Nature de una mano cibernética que obedece a las ondas cerebrales de personas con ese miembro amputado

0: o que, y como ya se dijo, invidentes puedan captar imágenes electrónicamente gracias a esas tecnologías, teóricamente no existiría límite a lo que se puede lograr. Lo que llama la atención ante todos esos prodigios, que ya no son teóricos, sino logros concretos, consiste en que, muchísimo antes de que Nikola Tesla, genio de la electricidad, pronosticara en 1939 que seres humanos podrían activar aparatos eléctricos con el poder de la mente, otro genio tan elusivo como enigmático había dicho en su libro Arbor Mirabilis lo siguiente. Y gracias al conocimiento artificial, los hombres llegarán a ser casi como dioses. Y debido a ello, las genuinas deidades les castigarán. Aquel genio precognitivo se llamaba Ulrich de Mainz, y el libro en cuestión fue escrito en el año del Señor 1513.
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1: 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Son las 5 y 6 minutos. 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

Guaraña 97.5, con la hora exacta. Son las 5 y 17 minutos. 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

Guaraña 97.5 con la hora exacta. Son las 5 y 23 minutos. 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

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Son las 5 y 29 minutos. 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

Guaraña 97.5 con la hora exacta. Son las 5 y 36 minutos. 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

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Son las 5 y 46 minutos. 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

Guaraña 97.5 con la hora exacta. Son las 5 y 52 minutos. 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

Guaraña 97.5 con la hora exacta. Son las 5 y 59 minutos. 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

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Guaraña 97.5, con la hora exacta. Son las 6:08. 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

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Son las 6 y 16 minutos. 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

Guaraña 97.5 con la hora exacta. Son las 6 y 21 minutos. 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

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Son las 6 y 29 minutos. 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

Guaraña 97.5 con la hora exacta. Son las 6:37. 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

0: 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Son las 6:45. 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

0: 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Guaraña 97.5, con la hora exacta. Son las 6:55.
1: Nuestro camino es el desarrollo de la patria. Con el firme propósito de seguir impulsando el desarrollo de la patria, la presidenta encargada de la República, Delcy Rodríguez, dio la bienvenida a los acuerdos firmados con la empresa multinacional Shell.
2: Quiero, en nombre del gobierno y del pueblo de Venezuela, darle la bienvenida a las altas autoridades de la empresa Shell, una de las empresas más importantes en el mundo, y a sus autoridades en el país también. Estamos dando un paso histórico, así lo considero yo, con la firma de esta licencia para la fase número uno, el desarrollo, la explotación del campo Lorán. Es un campo transfronterizo que tenemos con Trinidad y Tobago. Una licencia que va a permitir que Venezuela dé un paso muy importante en su desarrollo gasífero y también como exportador de gas.
1: En el encuentro se suscribieron un total de 5 instrumentos de relevancia estratégica para incrementar las capacidades energéticas de Venezuela. Ministra del Poder Popular para Hidrocarburos, Paula Henao.
3: Estamos nosotros suscribiendo unas firmas muy importantes para todo lo que es el desarrollo gasífero y lo que es el incremento de producción de nuestros crudos livianos en el norte de Monagas, así como también lo que es el aprovechamiento del gas de quema. Estas firmas no solamente representan la oportunidad del desarrollo de un campo muy importante para nosotros, como lo representa el campo Lorán en Costa Fuera, con un yacimiento transfronterizo, que por supuesto Venezuela tiene unas reservas muy importantes allí, están próximas a que podamos drenar y a comercializar en el corto plazo, sino que también afianzando lo que es la cooperación a través de nuestra alianza técnico-financiera.
1: Pero además, la ministra Henao puntualizó que ya se están realizando las primeras órdenes de servicio.
3: Estamos nosotros en este momento suscribiendo las primeras órdenes de servicio y órdenes de compra que se van a materializar en el corto plazo en esos barriles que necesitamos ver en superficie para todo lo que es el apalancamiento del crudo de nuestra faja del Orinoco, sino que también con la recuperación de nuestro sistema y parque compresor y por supuesto todo el aprovechamiento del gas de quema, vamos a poder incorporar más volumen a nuestro mercado nacional para lo que es el suministro de nuestro mercado interno y por supuesto el aprovechamiento en el resto de los sectores y por supuesto principalmente en nuestras operaciones petroleras. Muy contentos de suscribir esta firma y darle las gracias por podamos nosotros ser parte de esta actividad.
1: La presidenta encargada de la República, Delcy Rodríguez, reafirmó que todos los acuerdos firmados serán para el impulso de Venezuela y el beneficio de nuestro pueblo.
2: Se han firmado acuerdos con figuras de negociación que están contemplados por primera vez en la ley de hidrocarburos que fue recientemente reformulada y reformada y nos está permitiendo estas formas de negociación y acuerdos de negocio flexibles donde también daremos impulso a la producción, como lo dijo la ministra, y que tengamos un mejor aprovechamiento de los recursos para el pueblo de Venezuela.
4: No puede haber un proyecto socialista si nuestro país no tiene el control y el dominio de sus riquezas, de sus recursos naturales, de su economía, del inmenso potencial que debe ser desarrollado ampliamente para bien del país, para continuar impulsando el desarrollo económico, el desarrollo social, el desarrollo integral, para continuar abriendo el camino.
1: Cuando se trata del beneficio del pueblo venezolano, entra en juego el futuro de la patria.
2: Los pasos que estamos dando hoy son el futuro de nuestro país. Eso es una certeza. Y yo quiero también aprovechar de ofrecer a las empresas con las cuales hemos suscrito acuerdos, quiero ofrecer jóvenes profesionales que se han registrado en nuestra página web para ofrecer su servicio a las empresas que están llegando a nuestro país a invertir. Bueno, aquí está el futuro para nuestros jóvenes profesionales, para nuestros jóvenes emprendedores, pero también para la felicidad de nuestro pueblo.
5: Miremos hacia adelante, el camino por andar, el camino en construcción.

0: esta nueva hora grandiosa de nuestro pueblo.
1: Mr. Costello, Adam, Elías y otras autoridades de la empresa Shell, agradecidos del trabajo que se está haciendo, y les digo que continuemos juntos desarrollando ustedes como una gran empresa internacional, y Venezuela quiere desarrollarse como potencia energética, que sigamos juntos.

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0: Guaraña 97.5, con la hora exacta. Son las 7:05.

minutos. Guaraña 97.5, con la hora exacta. Son las 7 y 6 minutos. 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

Guaraña 97.5, con la hora exacta. Son las 7 y 13 minutos. 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

Guaraña 97.5 con la hora exacta. Son las 7 y 22 minutos. 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

Guaraña 97.5 con la hora exacta. Son las 7:29.

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3: Guaraña 97.5, con la hora exacta. Son las 7 y 32 minutos. Guaraña 97.5, con la hora exacta. Son las 7 y 32 minutos.
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Guaraña 97.5 con la hora exacta. Son las 7 y 39 minutos. 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

Guaraña 97.5, con la hora exacta. Son las 7 y 51 minutos. 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

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Guaraña 97.5, con la hora exacta. Son las 8:00 minutos.

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3: Guaraña 97.5, con la hora exacta. Son las 8 y 6 minutos.
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cosas, razones. Hello, muy buenos días, Altagracia. Como siempre, para nosotros es un placer poder acompañarlos el día de hoy. Bueno, y desde ya pueden comunicarse con nosotros llamando al 334-1421 para que soliciten esos temas que ustedes quieren escuchar. Desde ya, quienes le estarán acompañando hasta las 10 de la mañana en la dirección de la estación, el señor Julio César Pulido. En la gerencia general, el señor Orlando Amat. En la parte digital, Lenin Hernández. En los controles, llevándote buena música, el DJ Eduardo Vistoso. Yo soy Joana Torres, productor nacional independiente 33689. Avanzamos musicalmente y ya venimos con mucho más de estas poderosas razones.

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1: Guaraña 97.5, con la hora exacta. Son las 8 y 33 minutos.
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Guaraña 97.5, con la hora exacta. Son las 8:52.

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16: Guaraña 97.5, con la hora exacta. Son las 9:00.
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3: Guaraña 97.5, con la hora exacta. Son las 9 y 24 minutos. 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
2: 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Guaraña 97.5, con la hora exacta. Son las 9:41.

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0: Guaraña 97.5, con la hora exacta. Son las 9 y 47 minutos. 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
3: Báilalo, báilalo, báilalo, báilalo a esta hora de la mañana. Sean bienvenidas y bienvenidos a este su programa Se Prendió la Fiesta. Hoy estaremos trabajando para ustedes en la dirección de la estación el señor Julio César Pulido. En los controles, el DJ Lenian Yerawane. En la mensajería de texto, Giancarlos Canelón. Y por supuesto, quien habla para todos ustedes, Oscaína Romero. 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Recuerda que te puedes comunicar con tu programa Se Prendió la Fiesta al 0238-334-1421 y al 0412-766-6260 para complacerte. Ya lo sabes, nosotros seguimos disfrutando de la programación hecha con todo el cariño para ti en Se Prendió la Fiesta. ¡Báilalo!

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Guaraña 97.5, con la hora exacta. Son las 9:59.

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2: Guaraña 97.5, con la hora exacta. Son las 10 y 6 minutos.
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3: Báilalo, báilalo, báilalo a esta hora de la mañana porque se ha prendido la fiesta en Guaraña 97.5 FM. Nosotros orgullosos, contentos de estar el día de hoy acá compartiendo con todos ustedes hoy lunes 22 de junio del año 2026. Sean bienvenidas y bienvenidos a este su programa Se Prendió la Fiesta, donde estaremos trabajando en la dirección de la estación el señor Julio César Pulido, en los controles el DJ Lenian Yerawan, en la mensajería de texto Giancarlos Canelón y por supuesto quien habla para ustedes Oscarina Romero, dejándote desde ya nuestros números de contacto para que te comuniques directamente con nosotros al 0238-334-1421 y al 0412-766-6260. Con gusto te estaremos complaciendo. 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Hoy, 22 de junio del año 2026, nosotros iniciamos el programa con Abusadora de Oro Sólido. Seguidamente vamos a disfrutar de este tema de Joseph Fonseca. Este tema es del año 2000 y está titulado Noches de Fantasía.

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3: 10 de la mañana, 19 minutos, 19 minutos, y queremos enviar un saludo en su transporte, en su carro, para al centro, y ese para Alex Gol, el buen amigo de Jan. Alex y Jan se entienden bastante con esas conversaciones, y más la conversación de hoy, que venían hablando de cochinito frito con ayaquita y la cosa, mira, sabroso. Alex no venía haciendo coco hoy en el carro, ¿vale? Ale, saludos para usted, bendiciones para usted y para su familia. Alex Gol en sintonía de Se Prendió la Fiesta. Hoy lunes 22 de junio del año 2026, han transcurrido 173 días del año. Esto significa que restan exactamente 193 días para que finalice este 2026. Como siempre lo digo, esos días van deprisa. Ya fíjense que estamos prácticamente a mitad de año, y bueno, esperando que Dios nos siga bendiciendo con vida y salud sobre todas las cosas, que todo lo bonito pueda venir, y que las cosas, energías negativas, cargas malas, bueno, eso fuera siempre de la mano de Dios con todo lo bueno. También hoy es día de San Tomás. Bueno, saludamos a todas las personas que lleven por nombre Tomás. Ya lo saben, 0412-766-6260, totalmente a tu disposición. De igual manera, para que realices tus llamadas, el 0238-334-1421, para que te comuniques directamente. Y si quieres formar parte de nuestra plataforma publicitaria, no se te olvide comunicarte al 0412-766-6260. Escríbeme y nos estaremos poniendo de acuerdo, estaremos en contacto ahí, para que tu negocio siga creciendo. Bueno, y vamos a disfrutar de esta salsita sabrosa para mis amigos, los buhoneros, para que ustedes lo disfruten ahí. ¡Báilalo, báilalo!

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7: Guaraña 97.5, con la hora exacta. Son las 10 y 33 minutos.
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3: 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Ya lo saben, 10 de la mañana, 10:51 minutos, y vamos a disfrutar de un tema, el cual está titulado La Ventanita, en la famosa voz del cantante de merengue Sergio Vargas, el cual fue lanzado originalmente en el año 1992. Así que a disfrutar de este tema, ¡báilalo!

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Guaraña 97.5, con la hora exacta. Son las 10:57.

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3: Guaraña 97.5, con la hora exacta. Son las 11 y 2 minutos.
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2: Báilalo, báilalo, báilalo, 11 de la mañana, 7 minutos, 11, 7 minutos, y donde lo están bailando sabroso, sabroso, es donde la popular Chua, porque hoy se encuentran de aniversario, 27 años, la profesora Carmen Fernández y bueno, el señor José, de aniversario. Mira, se dice fácil construir un matrimonio de 27 años. Claro, su pronunciación es totalmente fácil, pero es un largo camino, una trayectoria de experiencias, de vivencias, aprendiendo uno del otro. De eso se trata el construir un hogar. Después que llegan los bebés a la casa y la cosa, bueno, el aprendizaje, bueno, sigue formándose, aparte de eso, sigue creciendo, ¿no? Bueno, mis queridos amigos, les deseo de corazón.

que sean muchos, muchos años más donde Dios les permita seguir creciendo como pareja, seguir dando ejemplo como una familia bien bella que son. Y esperando que, bueno, Chua a consentir al señor José, y señor José, obviamente, a consentir a la popular Chua, pues no vaya a escardilla. Ay, bueno, señor José, esta canción va dedicada para ustedes, pero especialmente preste atención porque usted hoy tiene que consentir a Chua. Así que vamos a colocar este tema de Oscar de León y es Detalles.

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2: 11 de la mañana, 14 minutos, 14 minutos en Guaraña 97.5 FM, el 0412-766-6260, igual que el 0238-334-1421, recuérdalo, que están totalmente a tu disposición, así como la profesora Chua y el señor José estuvieron ahorita enviando sus mensajitos. Usted también lo puede hacer de la misma manera que nosotros acá en nuestros estudios estaremos complaciéndolo. 11:14 minutos, y como se prendió la fiesta, obviamente llegamos es a bailar. No voy a estar hablando mucho, pero sí quiero que sepan que vamos a escuchar un tema, el cual es un clásico de la música tropical, que tiene como un estilo, su estilo es de un paso doble bailable, un género que la orquesta ha sabido fusionar magistralmente con su característico sonido de big band latina. Esta, por supuesto, es una de las canciones que muchos en sus hogares, en fiestas de acá, Altagracia de Orituco, la han bailado, y es Guitarra Española de la orquesta venezolana Los Melódicos. Este tema interpretado durante su etapa de oro, así que báilalo.

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3: Báilalo, báilalo, báilalo, báilalo. Y en Se Prendió la Fiesta es momento de hablar de publicidad. 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Continuamos disfrutando de tu programa Se Prendió la Fiesta, esperando que en tu lugar de trabajo, en casita, incluso en las calles de Altagracia de Orituco, puedas disfrutar de Se Prendió la Fiesta. ¡Báilalo! Y hablando de disfrutar de Se Prendió la Fiesta, por aquí nos escriben, nos dicen: hola, buenos días, saludo desde el Morro de Macaira para que me pongan, dice por aquí, un merengue de Natucha. Bueno, usted lo solicitó y nosotros en Se Prendió la Fiesta lo complacemos, así que en el Morro de Macaira, ¡báilalo, báilalo!

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11: Guaraña 97.5 con la hora exacta. Son las 11 y 33 minutos.
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0: Báilalo, báilalo, báilalo. Con este tema, la vida es un carnaval. Complacíamos a la profesora Semiramis. Está bailando, disfrutando de la programación de Se Prendió la Fiesta. 11 de la mañana, 40 minutos. 11, 40 minutos.
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0: Y en este segmento del día de hoy, Sentir Caribeño en Se Prendió la Fiesta, les traemos este tema y es Torero Orquesta o Guayacán Orquesta, el cual es un clásico de la salsa colombiana, un género musical bailable con profundas raíces en los ritmos del Caribe. Lanzada en el año 1992 con un gran éxito de la Feria de Cali, la canción rinde homenaje a la fiesta brava y a la cultura festiva. Su compositor, Nino Caicedo, se inspiró al ver una entrevista en televisión sobre un torero colombiano para escribir esta emblemática pieza de rumba y sabor caribeño.

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2: 11:44 en Guaraña 97.5 FM. 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Ya lo saben que el tricolor responde al nombre de Da Vinci, es una gata. El negro se llama Pantera y uno siamés se llama Harry Potter. 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Bueno, y por aquí nos mandaron otro mensajito. Por aquí lo tengo. Y nos dicen, mi mami quiere tres perlas de Billo Caracas Boy. Y bueno, como siempre lo digo, ustedes lo solicitan y nosotros los complacemos. Así que, de la Billo Caracas Boy, tres perlas. ¡Báilalo!

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2: 11 de la mañana, 49 minutos. Y bien, amigas y amigos, hemos llegado al final del programa por el día de hoy, haciéndote la invitación para mañana martes, donde estaremos nuevamente, Dios lo permita, de 10 a 12 del mediodía, transmitiendo para todos ustedes a través de Guaraña 97.5 FM. 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Estuvimos trabajando para ustedes en la dirección de la estación, el señor Julio César Pulido, en los controles, el DJ Lenian Yeraguane, en la mensajería de texto, Giancarlos Canelón, y quien habló para ustedes, Oscarina Romero, deseándoles que Dios les continúe bendiciendo con vida y salud. Y ya lo saben, mañana es la cita de 10 a 12 del mediodía. ¡Chao!

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Guaraña 97.5, con la hora exacta. Son las 11:57.

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equipos. Y bueno, el que tiene posibilidad de pasar es Cabo Verde a la próxima parte. Ah, bueno, sí que hay que estar pendiente. Ahí se puede, hay que esperar. Bueno, y Egipto goleó 3-1 a Nueva Zelanda. Buen juego para Egipto también. Excelente este juego. Egipto 3, Nueva Zelanda 1. Y yo ayer estaba disfrutando del equipo de Uruguay, el juego de Uruguay-Cabo Verde. De verdad que ha sorprendido cómo el equipo de Cabo Verde tiene esa fe y esa fuerza en salir adelante. Y bueno, de verdad que han sido la sensación, han sido la revelación del Mundial, Cabo Verde. Hay que decirlo. Cabo Verde ha sido la revelación del Mundial. Los juegos para hoy, atención. Argentina-Australia a la 1 de la tarde. Francia-Irán a las 5. Noruega-Senegal a las 8. Jordania-Argelia a las 11. El grupo, hoy va a jugar el grupo J, el grupo I. Estos dos un grupo se van a estar hoy en la pelea. Y bueno, Colombia ayer eligió nuevo presidente. Sí, señor. Yo les decía por aquí, va a ser difícil. Era una línea nacional. Abelardo de la Espriella. Y dijo lo siguiente en su primer discurso: no habrá vencedores ni vencidos. Un discurso conciliador de Abelardo de la Espriella tras su triunfo en las presidenciales de Colombia. Este joven abogado de 47 años que derrotó por todo lo alto allá en Colombia. Sí, señor, derrotó a todos sus contrincantes en la primera vuelta y lo volvió a hacer en la segunda vuelta. El ultraderechista Abelardo de la Espriella, ganador de las elecciones presidenciales este domingo 21 de junio en Colombia, aseguró que si se confirma su ventaja en el escrutinio oficial, que ya está listo, gobernará para todos los colombianos y descartó represalias contra quienes no apoyaron su candidatura. No habrá vencedores ni vencidos, no habrá retaliaciones, no habrá persecuciones, porque en democracia no existen enemigos irreconciliables, sino compatriotas que piensan diferente, pero que tienen exactamente los mismos derechos que nosotros. Buen mensaje, me gusta eso. Esa es la democracia. Eso se tiene que aplicar en todo el mundo. Lo que pasa es que los que no están acostumbrados a perder no lo entienden. Afirmó que de la espera antes de miles de sus seguidores sobre una tarima en Barranquilla, ciudad donde votó y esperó los resultados. Así que de la espriega, entonces gana las presidenciales en Colombia, se viene una nueva etapa. Triunfo de la esperanza. El abogado de 47 años aseguró que su victoria triunfaron las esperanzas y la voluntad de un pueblo que decidió recuperar su destino y la dignidad nacional. Esto lo dijo él. Esta noche no ha triunfado una candidatura, ha triunfado la voluntad de un pueblo que decidió recuperar su destino, ha triunfado la dignidad nacional, ha triunfado la república y ha triunfado la esperanza. Así que bueno, felicitaciones a todos los colombianos que están en Venezuela, que ahora tendrán nuevo presidente allá en Colombia. 47 años, ¿qué le parece? Presidente. Y bueno, se han visto algunas resistencias allá en ese país. Los que perdieron no están muy claros. Sin embargo, han marchado ya contra el presidente electo de ultraderecha en Colombia. ¿Qué le parece? Y bueno, esa es la democracia. El que gana, gana. Y el que pierde, acepta los resultados en democracia. ¿Ok? Lo que empezó con una marcha pacífica contra el abogado millonario de 47 años se escaló en enfrentamiento a algunos manifestantes con el rostro cubierto y la policía antidisturbio. A grito de resistencia y en medio de barricadas en llamas, miles protestaron el domingo con la elección del nuevo presidente de Colombia, el ultraderechista Abelardo de la Espriella. Entonces, él les hizo un llamado, que dijo, bueno, no ganaron, váyanse a la oposición ahora, ¿verdad? Bueno, así está la cosa allá en Colombia. Entonces, esperemos que eso no pase de allí por el bien de ese país. Felicitaciones, la democracia es así, unos ganan, otros pierden, y bueno, los que perdieron aceptaron los resultados. De acuerdo pues a todo lo que legalmente está establecido en cada país y así sucede pues. Entonces bueno, felicitaciones para ellos y

que están allí, ayer que eligieron a su presidente. Hay una gran baja también para los alemanes en el Mundial. Nico Schlotterbeck se va a perder el resto del Mundial debido a una lesión ocurrida en el juego contra Costa de Marfil. Así que bueno, una gran baja y nosotros seguiremos en la ruta de México, Colombia y Venezuela. Seguimos.

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5: 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Son las 12. Y 36 minutos. 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

12:40, escuchaban ustedes la voz de Miguel Cabrera, ese tema que tiene pocas horas de haberse estrenado, Un Veguero Enamorado, una letra que le pertenece a Francisco Acevedo y a Miguel Cabrera, lo grabaron hace poco y tiene horas pues que salió a la luz pública y aquí se los tenemos ya listos. Este bonito tema, un tema de verdad bien criollito, ¿no? Y comienza a sonar durísimo. Ya usted lo puede solicitar acá en el programa México, Colombia y Venezuela. Rapidito, claro que sí. Y por allí quiero dar respuesta a varias interrogantes que me han hecho, ¿no? Lo que tiene que ver con los equipos. Me preguntan por Cabo Verde. Saludo a Javier Castillo. Me dice Romer, ¿cuántas veces Cabo Verde ha participado en el Mundial o en Mundiales? Bueno, la selección que clasificaron por primera vez en su historia a una Copa del Mundo son Curazao, Jordania, Uzbekistán y Cabo Verde. Cabo Verde, por primera vez que va, los Tiburones Azules, como se le conoce, hicieron historia al conseguir su primer boleto mundialista beneficiados por el aumento de cupos de la CAF, convirtiéndose en una de las naciones más pequeñas en llegar a la máxima justa del fútbol. Por otra parte, Curazao, dirigido por el experimentado técnico Dick Advocaat, lograron una hazaña histórica al clasificar siendo la nación menos poblada en toda la historia de los mundiales. Jordania, por su parte, aseguraron su cupo directo tras una gran campaña en las eliminatorias asiáticas de la AFC. Uzbekistán consiguieron el histórico pase en la zona central de Asia, logrando su primera clasificación absoluta al Mundial de la FIFA. Por su parte, Cabo Verde, quiero hablar de Cabo Verde, ¿ok? Porque me han preguntado, pues. Cómo Cabo Verde clasificó por primera vez a un mundial de fútbol al ganar su grupo en las eliminatorias africanas por encima de la selección de Camerún. Recuerda que Camerún sí ya ha ido al mundial, pero el Cabo Verde le ganó, lo sorprendió. Ahora, ¿cómo sale este equipo? Los Tiburones Azules aseguraron su boleto histórico de forma directa el 13 de octubre del 2025. El camino de la selección caboverdiana se destacó por su estrategia o por una estrategia impecable de reclutamiento de jugadores de la diáspora europea, con un plantel liderado técnicamente por el entrenador budista. Su ruta mundialista en las eliminatorias de la CA incluyó momentos claves. Tuvo un inicio complicado, empezaron empatando sin goles contra Angola y sufriendo una dura goleada 4-1 ante Camerún. Fíjense esto, perdieron contra Camerún 4-1, ¿verdad? Y empataron contra Angola. Reacción y consistencia tuvieron eso. A partir de ese tropiezo lograron una racha de 6 victorias y un empate. Derrotaron a Camerún 1-0 en Praia y sellaron la clasificación en la última jornada con una contundente victoria local 3-0 frente a Guistini. Ajá. Ahí tienen pues cómo fue la carrera de Cabo Verde. Ahora Cabo Verde ha sido pues la revelación del mundial, primera vez. Y no ha perdido. Empató con 2 grandes. Anote allí, por primera vez Cabo Verde va al Mundial. Ya les dije las 4 naciones que han ido. Cabo Verde por primera vez. Cabo Verde, Curazao, Jordania y Uzbekistán. Las 2 que sobresalen acá es Jordania y Cabo Verde. Porque son las más fuertes que hasta ahora se han visto. Jordania. Por su equipo, por su juego allí. Pero Cabo Verde ha sido la revelación. ¿Por qué? Porque bueno, ha empatado con 2 grandes, con España y Uruguay. Así que bueno, esperaremos
Por primera vez entonces, de manera informativa para todos, cuatro equipos que debutan: Cabo Verde, Curazao, Jordania y Uzbekistán. ¿Ok? Recuerden que ahora son 48. 48 equipos porque ampliaron. Nosotros nos imaginamos que, yo pienso, ¿no?, que mientras esto va avanzando, van a ir ampliando para que haya más participación. ¿Ve? Y no se quede tanto equipo por fuera. Esto ayuda a todo. Entonces, hay 48 equipos, 48 naciones participando en el Mundial. Así que bueno, ya dentro de poco va a jugar Argentina. ¿Ok? Dentro de poco vamos a tener entonces este encuentro. Ahí entonces, para responder la pregunta del amigo Javier Castillo, que está por ahí en sintonía, allí en Acrílicos Gracitano. Saludo para el amigo Leo Funes, que hoy está de cumpleaños, José Gregorio Quintana, el popular Cogollo, y Eduard Canache en Paugal 2. Saludos para mi hermano querido, para Cogollo, en su cumpleaños. Felicitaciones. Pablo Ochoa está activado totalmente. Mi amiga Yoconda, la doctora Yoconda, ahí en San Rafael de Orituco, me dice Romer Miguel, mi hijo está de cumpleaños. Santiago Paredes, saludos para él de parte de su mamá. Yoconda Carrasquegui de José Paredes y de toda la familia en San Rafael y mía también. Saludos para Santiaguito, pues. Santiago Paredes, 7 años, qué bueno. Saludos por allí también para Ramón Cárdenas, que está por allá en sintonía. Saludos.

Bueno, y a esta hora, 12:47, quiero enviar mis palabras de condolencia. Primero a la familia Rosa, porque falleció el doctor Rafael Rosa el día de ayer. Mis palabras de condolencia públicas ahora, porque se la hice llegar a toda la familia, pero para que todos sepan, porque sé tal vez que muchos no se han enterado, el doctor Rafael falleció el día de ayer en San Rafael de Orituco. Y también falleció Luis Enrique Mora, hermano de Godofredo Mora, la familia Mora Pirrongeli. Falleció su hermano y está siendo velado allí en la funeraria Piñango. A las 2 de la tarde será su entierro allí en el cementerio histórico de la ciudad, o el antiguo cementerio, a las 2 de la tarde. Para aquellos, pues, amigos de la familia Mora Pirrongeli que no se han enterado, falleció también el día de ayer Luis Enrique Mora. Mis palabras de condolencia para todos los familiares, tanto de la familia Mora Pirrongeli como la familia Rosa. Seguimos con más.

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Guaraña 97.5, con la hora exacta. Son las 12:58.

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4: 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Es la 1:02.
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0: 1:05, lo que hablamos mi papá y yo en el camino, eso se queda al llano. Sí, señor, lo salga al llano. Así es. Bonito tema, me encanta esa canción. De verdad que sí. Walter Silva, mi papá, el camino y yo. Así se titula ese tema. Qué bonita canción dedicada pues a papá. Ayer fue el día de papá y esta se la dedico yo a todos los padres que están en el cielo, como el mío. Que hablamos tantas cosas, tantos secretos que se fueron con él. Así me imagino que le pasará a muchos con sus padres y tantas cosas bonitas que recordamos. Sí, señor. Tantas consejos que nos dio y tantas cosas que le decíamos para tratar pues de solventar cualquier situación. Así es. Bueno, ya ha comenzado el juego de Argentina en este momento y Australia. Por cierto que ahorita hubo una falta que creo que se equivocó aquí el árbitro, porque eso era penal. Y se está revisando, fíjese tú, después que el juego van al VAR, ahí el árbitro dejó correr por más de 2 minutos y bueno, el hombre no se levantaba ya y van a revisar. Para mí es penal y justamente este juego de hoy coincide hace 40 años con el de Armando Maradona. El 22 de junio de 1986 se convirtió en el día del fútbol argentino gracias a Maradona, que revolucionó el mundo con sus goles conocidos como la mano de Dios y el gol del siglo ante Inglaterra. Sí, señor, de la mano de Dios, ¿recuerdan eso? Estaba yo chamito en 1986, hace 40 años, ¿ah? Sí, señor, pero recordamos eso con cariño, Javier, ¿ah? La zurda de Maradona, prestigiosa también de Messi. Abraza este lunes a sus 2 mitos futbolísticos al coincidir el duelo mundialista ante Australia con el 40 aniversario de la hazaña más recordada del Pelusa frente a Inglaterra. Señores, parece que hay penal. Vamos directo allá a colocar ese penal. Vamos a ver quién. Ahí está el número 22. Ahí está. Escuchen.
1: Es que hay un pequeño contacto. Se muestra en la pantalla acá también. Hay un pequeño, son milésimas de segundo donde impactan. Y al verse involucrado dos futbolistas.
0: Y va a cobrar Messi. Claro, eso está agregado.
1: ¿Ah? Bueno, vendrá Messi ahora.
0: Claro. Es que yo sabía. Yo le dije a usted, eso es penal. Ya van a revisar. Y qué vago, dejaron correr. Sí. Pero ahora sí, luego de ir al VAR, viene el penal. Vamos a ver qué pasa.
2: Leo Messi. Ahí va Messi. Bien tempranito. Por la apertura del marcador.
0: Vamos, Messi.
2: Para lograr un gol histórico.
0: Hoy, 40 años.
2: En Dallas estamos.
0: Vamos, Messi.
2: Leo Messi. La orden del juez. Va Messi. ¡Messi!
0: ¡Ah! Lo falló.
2: El remate.
0: Lo falló. Se lo detuvo allí el arquero. Colócalo. Porque el arquero
1: Islandia,
0: se va ahora
1: a crecer. En 2018 no se puede creer. Cruza demasiado Lionel Messi de parte interna.
0: No lo detuvo. Lo falló.
1: Fue afuera. Increíble. Nos demuestra que puede fallar en algún momento. Tanto nos acostumbra a la grandeza, al éxito, a la perfección.
0: Bueno.
1: Que este penalti lo tira para afuera. Seguimos 0-0.
0: 0-0, luego ese penal
2: la
0: que falló Messi.
2: Xaver Schlagler.
0: Ahí estamos en vivo, ahí México, Colombia y Venezuela.
2: Y de Laimer. No se entendió, la tiene que venir a buscar Konrad Laimer. El saque lateral de Austria.
0: Qué lástima.
2: Que se acaba de salvar.
0: Bueno, así es la historia.
2: Está fuera del terreno
0: 40
2: de juego.
0: Años.
2: A pesar de la revisión.
0: De la mano de Dios. Messi y Maradona aquella vez colocó 2 goles. Hoy podíamos haber arrancado con un gol de Messi, buscando también esa gloria ante esta historia. Que el 22 de junio de 1986, Maradona hizo gala de su destreza. Fue a cabecear y colocó la mano allí al ladito y nadie se dio cuenta. Después de allí, bueno, surgieron las cosas y ahora ahí hasta VAR. Así que bueno, falló el capitán del equipo, el mejor, la pulga, pero queda mucho juego. Esperemos pues que, lamentablemente, yo pensé que Que verdad iba, bueno, hasta los grandes fallas. Es que eso es así. Eso le pasa a todos. Y bueno, vamos a entonces a ligar a que Messi haga dos goles más para que se consagre allí como líder absoluto actualmente. Pero de verdad, no sé, creo que tuvo dos impulsos Messi cuando fue a este remate a este penal. Creo que tuvo dos impulsos. Tomó un impulso, luego se detiene y toma el otro. Y bueno, ya el arquero lo había descubierto para dónde iba a lanzar. Y por eso tal vez Messi enganchó un poquito más y botó al lado derecho la pelota. Y no, ni siquiera tocó el travesaño allí. Bueno, el poste. Así es la historia del Mundial, señores. Grandes cosas suceden y nosotros estamos allí pendientes. Vamos a estar pendientes de todo esto, de este juego de Argentina y Australia. Vamos con un tema y ya venimos con más.

0: 1:15, sí señor, continuamos a través de Guadaña 97.5 FM. Claro que sí, recuerden que estamos pendientes del juego que ya se inició, ya van 14:53 de esta primera parte, 0-0, Argentina falló un penal por parte de Messi, tempranito a los 7 minutos, y lamentablemente pues se le ha puesto ahora, el juego se le ha venido ahora arriba con los australianos ahí atacando constantemente, están en el dominio prácticamente. Vamos a esa acción porque hay peligro en el arco de Argentina. Estamos en vivo a través de Guadaña 97.5, vamos allá.
1: Argentino, sí, Juan.
2: Scaloni se para y se sienta. Está ansioso el entrenador argentino. No le gustaron los primeros minutos, especialmente los últimos. Esto que planteas, Andrés, que Austria tiene más la pelota.
1: Dibu, bueno, Martínez.
0: Lo que le vengo comentando, que Austria tiene más la pelota que Argentina. Y bueno, hay preocupación por parte de los aficionados y por parte del cuerpo técnico.
1: Argelia y Jordania cierran la jornada. Messi, buena pelota para Lautaro que intenta pasar. Cubre en el fondo Stefan Posch, lo va a correr Lautaro. El único que falta por recuperar en Argentina, ya te pregunto, Juan, porque viene Austria al ataque, la tiran larga por allí para Savitzer que va al área. Savitzer y el centro que va a caer del otro lado y está en juego con Schmidt. Se desmarca Ziwald, ahí va a ir a buscar Ziwald. La rescató, no, está la bandera en alto. El único de los lesionados que falta por recuperar es Tagliafico, Juan.
2: Sí, Andrés, si fuera un partido decisivo, Tagliafico estaría disponible. Pero en estas condiciones lo están llevando de a poco al lateral izquierdo. Y Montiel tampoco estaría para 90 minutos. Está disponible para este partido, pero tratarán de no utilizarlo.
1: Como de a poco lo van llevando a Julián Álvarez, que entró el otro día un rato en reemplazo de Lautaro Martínez.
0: Bueno, 1:18, continúa desarrollándose este fabuloso encuentro entre Austria y Argentina. 17 minutos, ahí va saliendo el equipo de Argentina al ataque. 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Tenemos por allí a nuestro hermano, amigo y colega Israel Alvarado en la línea telefónica. Él está allí en una apertura oficial el día de hoy de una nueva panadería, de un nuevo comercio acá en la ciudad. Y vamos a darle el pase pues para conocer los detalles de toda esta gran inauguración donde está Israel Alvarado, la voz de Venezuela, y vamos de inmediato.
3: ¡Aló!
0: ¡Adelante, Israel! ¡Adelante! Aquí
3: estamos, Romer Miguel. Muchísimas gracias por tu contacto. De verdad que nos complace en Altagracia abrir estos nuevos establecimientos comerciales y estar nosotros presentes, siempre en la emisora Guaraña, porque quiere decir que confían en el trabajo publicitario que se hace. Y hablamos de la inauguración de un nuevo establecimiento comercial. Claro, relativamente es nuevo porque está abriendo el día de hoy, pero es una tradición, un legado de tradición que reabre sus puertas, pudiéramos decir así, hoy aquí en Altagracia. ¿Te acuerdas de la panadería Royal en la calle Pellón y Palacio, de la familia Lara? 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
3: 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Así que están todos cordialmente.

0: de Guaraña 97 y de cada uno de nosotros, pues, en sus plataformas digitales. Esto es importante. Así que bienvenidos y de verdad que le deseamos el éxito del mundo, Israel, a toda esta gente por allá. Trata, pues, de si van a hacer otro contacto más adelante, estamos siempre allí pendientes. Así que éxito para la panadería Royal, Israel Alvarado. Se fue Israel, quedó sin saldo. Bueno, éxitos para la panadería Royal allí en Apeñón y Palacio, la familia Lara. Qué bueno, me satisface mucho. Mis grandes amigos de la familia Lara, éxitos en esta nueva panadería que abre oficialmente otra vez. Y eso es lo que necesitamos. Yo siempre he dicho, a mí me alegra mucho cuando un comercio o una familia, unas personas, pues, invierten en el municipio, porque eso es trabajo, eso es economía y eso es desarrollo. De verdad que sí. Saludo a la familia Veroes allá en Ipare. Nosotros vamos a continuar con más de México, Colombia y Venezuela mientras vemos que Australia está atacando durísimo. Vamos a transmitir este cobro de esquina.
1: Savitzer lo tiró todo bien cerrados, a pesar de que no están en el área chica ahora los jugadores.
2: A primer poste, ¿no?
1: Todo bien cerradito, sí. Y aquí vino otra vez. La va a ir a buscar Messi. La deja atrás con Nahuel Molina, la tira muy larga Messi. Creo que también Messi se fue del partido después del penal errado.
3: Y algún paso cabizbajo de Messi también. Míralo en este momento, Andrés. Cuando baja la cabeza, como tomando impulso de nuevo.
0: Bueno, se viene la pausa de hidratación. Ustedes saben que cada 25 minutos hay una pausa de hidratación. Y bueno, ya escuchan ustedes los comentarios. Messi quedó desconcertado. Y yo también. Luego de que cobró ese penal y falló. No estamos acostumbrados a eso, pero hasta los grandes fallan, porque somos seres humanos. Así que vamos entonces, ellos van a hidratarse y nosotros también vamos a escuchar un tema y ya volvemos.

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6: 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Es la 1:35.
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0: Bueno, ahí tenemos el primer gol de Argentina. ¿De la mano de quién? ¡Que lo digan ellos! A los 38 minutos de la primera parte. Bueno, fue el doblete.
1: ¡Argentino! Con ustedes, el máximo goleador en la historia de la Copa del Mundo. Lionel Andrés Messi Cuccittini. ¡Feliz cumple, genio! A dos días de sus 39.
0: ¡Se regaló el récord! ¡Sabroso
2: la
0: gol!
2: La Messi y la termina Messi.
0: Bueno, la ya hubiese sido...
2: Almada, lo que hace...
0: ¡Qué increíble!
2: Deja pasar la pelota y después parte interna. ¿Qué importa que desaparezca 38, 40, 45 minutos? ¿Qué importa esa capacidad para revertir, para cambiar la historia, para borrar lo que se escribió en los primeros minutos? Y así, esa válvula de escape, cómo destraba todo... Y así lo gana Argentina 1-0, 17 goles en mundiales.
0: Ahí tienen a Lionel Messi que falló el penal, ya hubiese empatado a Maradona hace 40 años. Porque Maradona hace 40 años, un día como hoy, 22 de junio, metió dos goles ante Alemania. Ya llevaba los dos goles, uno con la mano de Dios y el otro el gol del siglo. ¿Ah? Ya hubiese empatado la gloria, ya tuviera los dos goles. Con ese penal que falló, pero la historia
1: se está reclamando una roja.
0: La historia Martín Vázquez está dándole un cariño a Lionel Messi. Claro que sí. Está dándole un cariño a Lionel Messi porque esta oportunidad fue tremenda. Y bueno, aquí una tarjeta roja para un jugador de Australia, el número 5, para Pucci. Una tarjeta amarilla, ¿no? Amarilla. Tarjeta amarilla. Pensábamos que era roja porque hubo cierto allí una discusión se está desarrollando en este momento. Vamos a dejar el ambiente, porque ese ambiente está tremendo allá.
3: Hace unos segundos atrás le iba a comentar que Amin tendría que estar un poco más atento en esos roces, en esos duelos, porque el partido se le estaba calentando un poquito. Pero bueno, pueden pasar estas cosas a raíz de que él no pudo empezar a apagar esos pequeños focos de conflicto.
4: Fue el primer amonestado del partido. Stefan Poch, el banco argentino, se desahogó en el gol con un grito. Scaloni primero y el resto también.
2: Esa jugada de Messi en el gol es una jugada que tiene patentada Barcelona, Inter de Milán, incluso con el París también vimos algunos goles así, en donde él va llegando por sorpresa, que va llegando a la altura del manchón penal y sus compañeros ya saben perfectamente que hay que poner la pelota ahí. Y lo de Almada sí que tiene ojos en la espalda porque sabe que Messi le viene corriendo y que va a tener una mejor opción de disparo Lionel.
1: Aquí está Thiago Almada. Que saque el lateral junto a la bandera, llegará la presión austríaca.
0: 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Y este juego fabuloso donde ya Lionel se va a encontrar con la historia. Ojalá y tenga la oportunidad de hacer otro gol para que se encuentre con la historia de Maradona hace 40 años. En el juego entre Argentina e Inglaterra, donde la mano de Dios fue uno de los goles que quedó justamente para la historia y el gol del siglo. ¿Ah? El gol del siglo. Así que bueno, ojalá, estoy de verdad muy contento porque el Lionel se reencontró otra vez con el gol luego de fallar ese penal que quedó cabizbajo, no quedó bien. Y estaba dando unos pases ahí desconcertados, pero ya entonces ha retomado con esa zurda. Ahí está, síntoma de ese gol. Tremenda falta que le acaban de hacer a Messi.
2: Le duró al portero ese duelo que desde ayer se calentaba. Ya, ahora sí Messi en el gol puede decir que ha vencido a este arquero que le metió un poquito de picante desde ayer. Este es el anterior de Danzo. Llega un poco tarde. No es para tarjeta amarilla, aunque se quejaba Lionel Messi de la amonestación.
4: Andrés.
1: Juan.
4: 201 partidos para Messi con la camiseta de la selección argentina, 120 goles en total. Es impresionante.
1: Tiro libre de Austria.
5: Y también 6 partidos consecutivos de Copa del Mundo anotando, empata a Josh Fontaine en el 58 y Jairzinho, que lo hizo en el 70, de manera consecutiva. Solo 3 jugadores han hecho gol en 6 partidos de Copa del Mundo. Evidentemente tomamos en cuenta lo hecho en Qatar 2022.
1: Alaba. En el aniversario de 40, hoy se cumplen 40 años de los 2 goles de Diego a los ingleses. También Messi tendrá esta fecha para recordar. Alaba la tira afuera.
0: Lo que le vengo comentando yo desde acá, desde Guaraña, fíjense ya los comentarios allá en vivo, de están recordando esto de los 40 años. Y pasado mañana cumple año Lionel, cumple 39, ¿no? Cumple 39, él nació un 24 de junio de 1987. ¿Ah? Justamente, claro que sí, 39, porque un año antes, fíjate, no había nacido. Un año antes estaba Maradona haciendo historia, en 1986. ¿Qué te parece? Ah, bueno, fíjense ustedes cómo es esto, ¿no? Hace 40 años y Lionel Messi todavía no había nacido. Nació fue un año después, en 1987, un 24 de junio. Sí, señor. Bueno, ahí está el juego.
1: Marcel Sabitzer.
0: Nosotros pasándosela a todos ustedes donde esté. Usted está ordeñando ahorita. Usted está en su finca y está escuchando el juego. Eso es Guaraña. Esto es México, Colombia y Venezuela. El programa del pueblo con el Mundial. Claro que sí. Ahí está atacando Australia.
1: ¿Cuánto más, Omar?
5: 7.
1: A partir de este momento. Vanner. Saber. Leimer. David Alaba. Kevin Danzo. Por afuera, Rodrigo Schmidt. Romano Schmidt, perdón. El centro bueno. Lo despeja Molina. Lo rescata Enzo Fernández. Pero no pudo. Vuelve a ser de Austria la pelota con Danzo. Paul Wanner. Konrad Leimer. Alaba. Sabitzer. Sale a tomarlo Molina. Xaver. A Xaver lo persigue Lautaro. Sigue el 4. Es buena. Despeja Cuti Romero. Lautaro que intenta. Lo pisó. Alaimer que queda fuera del terreno de juego. Otra vez Lautaro y Laimer.
0: Bueno, allí se está desarrollando el juego. Ahora va a cobrar esta falta Australia, que sigue atacando. Y quedan 6 minutos de los 7 adicionales para culminar la primera parte. Ya se cumplen 45 minutos del primer tiempo, pero se dieron 7 adicionales. Recuerden que eso es por la parte de hidratación y todo eso, que son cada 25 minutos. O una parte, pues, de la... a la mitad prácticamente de cada etapa. Así que bueno, sigue desarrollándose y va saliendo Argentina.
1: Para cuidar la pelota, sí, Enzo Fernández. Con Medina, Enzo se pone de frente. McAllister del otro lado tiene Messi. Aquí está Leo. No, corto quedó. La revienta Gregoris.
0: Sí, muy bien, 1:49 minutos. Nosotros ya momento de despedir la programación del día de hoy, luego de disfrutar algunos minutos a través del programa del juego de Argentina y Australia, que lo va ganando 1-0, ya a punto de culminar la primera parte. Quedan 5 minutos. y la pelota la tiene Australia. Nosotros mientras tanto vamos a dejar ese fondo y vamos a despedir en nombre de Frutería El Gordis, allá en el sector Pueblo Nuevo con Banco Obrero, verduras, hortalizas, legumbres y frutas, la gente de la cantina Gourmet en la sala externa del hospital, con las empanaditas sabrosas que a ustedes les gusta y a mí también. 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Bueno, nosotros nos vamos con este tema. ¿Qué tenemos por ahí listo? Vamos a ver si este ataque trae algo positivo para Argentina. Vamos a ver y a escuchar. Ustedes escuchar y nosotros a ver y escuchar aquí.
1: En los últimos minutos de la primera parte del equipo argentino, Cuti Romero. Y no sale a presionar el padre del contrapassing, o algo así como le dicen en austríaco al fútbol de Brasil. De Paul. No le fue bien en el Manchester United como a tantos otros, ¿no?
5: A mí me lo vendieron como un revolucionario en el Leipzig, me dijeron que era otra escuela de fútbol, etc. Y bueno, tiene a Austria después de 28 años en Copa del Mundo, pero en el United no le fue nada bien.
1: Lisandro Martínez, Enzo Fernández, Cuti Romero. Esta es la casa de la Premier, si quiere ver al Manchester United. Fin de agosto. Volvemos con la Premier en nuestra pantalla.
0: Bueno, nosotros nos vamos. Ya llegó Rey Malpica con su cuento chino que viene a continuación. Y nosotros nos vamos con esto. ¿Te parece poco, Pipe? Bueno, buenas tardes.

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Guaraña 97.5, con la hora exacta. Es la 1:57.

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4: Siempre hemos buscado el camino de la legalidad internacional, del derecho internacional. Levantamos las banderas del derecho internacional público y no puede convertirse en Venezuela en un ente que vulnere esa legalidad, sino por el contrario, reivindicamos el derecho internacional de justicia, reivindicamos los mecanismos pacíficos, políticos, el diálogo político, la negociación política para el entendimiento entre los pueblos, entre los países, que permita consolidar caminos de paz y no tomar desvíos que atente contra la integridad y la tranquilidad de los pueblos.
1: Guaraña 97.5, con la hora exacta. Son las 2:02. 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
2: Guaraña 97.5, con la hora exacta. Son las 2 y 35 minutos. 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

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Guaraña 97.5, con la hora exacta. Son las 3:02.

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0: Guaraña 97.5, con la hora exacta. Son las 3 y 10 minutos. 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
5: Guaraña 97.5, con la hora exacta. Son las 3 y 33 minutos.
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Estaba leyendo por acá y dice Gabriel García de Oro, filósofo, los árboles son una metáfora de nosotros mismos. Necesitamos menos arborescencia y más rizoma, dejar de acumular y simplemente conectar. A veces basta con mirar un árbol para sentir que todo tiene sentido. Hay algo en su forma, en su calma, en su manera de estar sin hacer ruido que nos reconcilia con el mundo, pero en ocasiones conviene no crecer hacia arriba, sino hacia los lados, con rizoma, que justamente decía por acá el artículo, hablando ahí, atajando la rizoma, a ver por acá que se me... Bueno, es justamente elegir la o eliminar la rigidez y fluir sin tanta previsión ni estructura, aprender algo nuevo, cambiar de rumbo, abrir vínculos inesperados, y hay árboles que hacen esto, ¿no? Que expanden las ramas y de repente tocan y se conectan con los otros árboles alrededor. La naturaleza no entiende de jerarquías, entiende de relaciones, y ahí está su lección. No se trata de tener más, sino de estar más vivos, de dejar que la vida se multiplique en todas las direcciones posibles. Qué bonito esto, y saber allí que, bueno, justamente arborizar, ¿no? Vivir rizomática, de manera rizomática, es dejar espacio a la sorpresa, al vínculo, a la mezcla. Y creo que los venezolanos tenemos mucho de eso, sin duda alguna. El sentimiento popular de Guaraña 97.5 FM también tiene mucho de eso, de sorpresa, vínculo, mezcla.

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Guaraña 97.5, con la hora exacta. Son las 3:57.

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3: Nosotros hemos sido muy bendecidos por esta revolución. Y eso tenemos que reconocerlo como circuito. Agradecidos con usted por esta visita, que para nosotros es más que una visita, es una bendición, no lo creían.
4: A pesar de todo, somos comunidades pequeñas, tenemos dificultades y problemáticas. Hoy en día podemos decir que lo que es el tema de la infraestructura de nuestras instituciones, a pesar de todo, no sé, la vialidad como usted la vio de lo que es el tramo acá último, todo eso lo hemos hecho gracias a las consultas. Para esta consulta tenemos dos problemáticas primordiales. Primero que todo, en el tema de servicio, tenemos el alumbrado público, que está bastante deficiente. La propiedad del Consejo Comunal, contamos con dos tractores que se adquirieron por medio de proyecto del Consejo Comunal hace muchos años. Hoy en día todo el mundo está varado, por decirlo así, porque no contamos con el servicio de la maquinaria porque están accidentadas.
5: Bueno, vamos a hacer algo, pues yo les voy a dar por el tractor. Yo les voy a enviar las 140 lámparas para toda la comunidad.
6: De mi comunidad, todas las personas están felices con este gesto que tenemos, porque de verdad lo ha hecho.
7: Los demuestro, por grande que sea el problema, la solución se la encuentro.
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1: Guaraña 97.5, con la hora exacta. Son las 4:04. 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

Criollísimas y criollísimos, amigos, tengan todas y todos muy buenas tardes. Bienvenidas, bienvenidos a este su programa La Voz de Venezuela a través de Guaraña 97.5 FM. De la parte técnica me acompaña Eduardo Vistoso. En la dirección de la estación, Julio César Pulido. En la gerencia general, el señor Orlando Amat. Y quien tiene el inmenso placer de presentar y producir para ustedes este espacio, un servidor, Francisco Israel Alvarado, La Voz de Venezuela, certificado profesional de locución 32601. 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
8: Guaraña 97.5, con la hora exacta. Son las 4:34.
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0: Seguimos avanzando en nuestra programación a través de Guaraña 97.5 FM. 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

Y seguimos en nuestra programación a través de Guaraña 97.5 FM. 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Nosotros seguimos en nuestra programación a esta hora de la tarde en Guaraña 97.5 FM. Este es su programa, La Voz de Venezuela.

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Guaraña 97.5, con la hora exacta. Son las 4:57.

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4: Guaraña 97.5, con la hora exacta. Son las 5 y 2 minutos.
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6: El 18 de abril del año 2004, nos encontramos por primera vez el maestro Gabriel Rodríguez, Esteban Oropeza y Ana Oropeza. Este encuentro se da porque el maestro Gabriel Rodríguez le daría clases de guitarra tuyera a Esteban. Ese día, entre conversación, canto, un grabador de cassette que no podía faltar, risas y parrillas, se perfiló lo que sería Antología Tuyera. Aunque ya conocíamos la trayectoria del maestro Gabriel, no habíamos compartido con él. Mas desde ese momento empezamos a transitar un camino de aprendizaje, alegría y satisfacciones. Gabriel era un hombre apasionadísimo por su guitarra y por su tierra. Siempre comentábamos, Esteban y yo, que Gabriel, más que tocar la guitarra, se fundía con ella. Era una experiencia hermosa, genuina y que tocaba el alma. Así nace Antología Tuyera. Esteban dirigiendo, componiendo, al igual que Gabriel. Y cada ensayo estaba lleno de cosas nuevas. Yo, por mi parte, aprendiendo de los dos. Comenzamos a recorrer escenarios y a compartir con un público maravilloso que abrazó nuestro trabajo con gran cariño y aceptación. Por esto nos sentimos orgullosos de estos 20 años recorridos. Hoy el maestro Gabriel Rodríguez no se encuentra en este plano, mas su legado permanecerá por siempre.

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Nosotros seguimos en nuestra programación y es a través de Guaraña 97.5 FM. Contáctanos aquí mismo en los estudios al 0238-334-1421 y 0412-136-5932. A esta hora de la tarde, 5:19, uno de los temas más recientes de Carlos Tovar, Tu Foto y el Invierno.

5 de la tarde, 22 minutos, 5:22 minutos en La Voz de Venezuela a través de Guaraña 97.5 FM, lo más reciente de Carlos Tovar, ese tema intitulado Tu foto y el invierno. Hoy es lunes, iniciando la semana, lunes 22 de junio del año 2026. No hay chance de hacer una... Ok, para nosotros por aquí acomodarnos, nos informan por aquí y lamentamos el sensible fallecimiento del profesor Carlos Boyer. Nos indican por aquí que están esperando el cuerpo para el velatorio y está para llegar esta tarde en la funeraria Piñango, así que informamos a familiares y amigos del profesor Carlos Boyer que en horas de la tarde llegará el cuerpo para ser velado en la funeraria Piñango. Paz a su alma.

Y seguimos en nuestra programación a través de Guaraña 97.5 FM. 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

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Son las 5 de la tarde con 26 minutos, 5 con 26 minutos esta tarde, ya vale. Y estamos con las pilas puestas. Vamos a escuchar ese tema. Tiene por aquí Wilmer Tovar un pasajito cortavena a esta hora de la tarde en La Voz de Venezuela, 5 con 26 minutos. Para aquellos que andan despechados en Guayabao, para los que sienten en la música ese airecito para salir un poquito de esos momentos de desaire que llaman despecho. Escúchenlo.

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6: 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Son las 5 y 36 minutos.
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0: tizón.
1: Es el que tiene el tizón, el dueño de la candela. Y aquí tú estás escuchándolo en La Voz de Venezuela. 5:39 en La Voz de Venezuela a través de Guaraña 97.5 FM. Por cierto que tenemos conexión vía a través de la web en Chile. Allá está la familia Parra Lara en sintonía con nosotros. Allá está el gordo Ever Parra. Saludos, Ever. Por aquí te esperamos para una parrillada, pero de calidad. Esta me toca prepararla a mí. Gracias, porque la última que nos comimos la preparaste tú. Entonces a mí me toca preparar esta última parrilla cuando ustedes lleguen por aquí. A la profesora Eneida Lara, la abuela. Allá está con toda su gente, ¿vale? Ya está con sus hijos, con Evercito, con Eneivita, con Eneive, con sus nietos, su nuera y su yerno, imagínense. Por allá. 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Yo vi por allá gente un rato a grabar un videito porque no me dio tiempo y me descargó el teléfono otra vez. Pero por ahí estaremos. A esta hora de la tarde, 5:43. Saludos a mi tocayo Israel Avilés, el popular cocotero. Allá está en su fundo disfrutando del programa como todas las tardes. Y bueno, por aquí estamos para saludarle. Ya viene su tema, tocayo. Y quiero saludar allá en San Rafael de Orituco, allá los coleadores, estos son coleadores de la profesora Lourdes Ramírez. Allá está un coleadorcito que es su alumno y nos escucha todas las tardes, y por ahí nos pidió algunas canciones hasta de coleo y una raíz de coleo. Y bueno, mira, por aquí me aparece el maestro Raulito Bravo, no sé si fue que cumplió año ayer o está cumpliendo año hoy. Ayer cumpleaños la maestra Norbeli, ya la vamos a felicitar. Hoy está cumpliendo años mi cuñado José Miguel Itriago. Bueno, y una gentara por ahí. Ya vamos con todas esas complacencias a esta hora de la tarde. Mientras tanto, aquí está, y esta se la vamos a dedicar también al gordo Ever Parra, un padre ejemplar. Aquí está la voz del rey del pasaje, Don Jesús Moreno. Escúchala, tocayo, cocotero. 5:44 minutos. Gracias por llevar un poquito de leche de esa de tu vaquita y en tu fondo. Tengo 3 días tomando café con leche al levantarme. Gracias a ese regalo que me llevaste para la casa. Son litricos de leche. Muy bueno. Escuchen esto. Un padre ejemplar. 5:44.

0: Y seguimos en nuestra programación a través de Guaraña 97.5 FM. Es la voz de Venezuela, el programa criollo de las tardes. Y les tenemos una noticia buenísima. Se acerca por allí la celebración del Día del Padre. 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Hora de la tarde, 5 de la tarde con 50 minutos, 5:50 minutos en La Voz de Venezuela a través de Guaraña 97.5 FM. Vamos a ver si conectamos por allí algunas felicitaciones y saludos a esta hora de la tarde desde Altagracia de Orituco, estado Guárico. Estamos aquí haciendo una pruebita en transmisión desde los estudios de Guaraña 97.5 FM. Vamos, un cumpleaños feliz por ahí, Eduardo Vistoso, que son varios los que tenemos por allí pendientes, pero vamos puntuales con los que aquí están. Entonces le vas a hacer la repetición para ir entrando con cada uno de ellos a esta hora de la tarde en La Voz de Venezuela, 5:50 minutos. Conectados para ustedes a través del Facebook, pueden solicitarnos Francisco Israel Alvarado a través del Facebook. Estamos conectados en estos momentos haciendo una prueba para ver si posteriormente hacemos unas transmisiones desde aquí en directo. 5:51 minutos. A esta hora de la tarde, 5:51 minutos, llegó la hora del cumpleaños feliz. Y queremos felicitar. ¿Sabes lo que nos falta aquí en esto, Eduardo? La conexión para que salga todo el audio también por aquí. A esta hora, en el nombre de Dios, unas felicitaciones especiales.
1: En el nombre de Dios.
0: Está de cumpleaños el día de hoy, 22 de junio. José Miguel Itriago, el Neo, está de cumpleaños. Felicitaciones para ti, cuñado, compadre. Feliz cumpleaños. Rodeado de toda tu familia, de tu esposa Eglimar, al lado de tus hijos José Alejandro y César, Césaro, de tu papá Don Pedro, ahí está al lado también Luma, está Don Pedro también cerca. Y bueno, estamos nosotros, tu familia, que todos nos unimos hoy para desearte
1: un feliz cumpleaños.
0: Un feliz cumpleaños de parte de tus hermanos, hermanas, Anabel, Sorki y Nora. Y bueno, desde el cielo estoy seguro que está celebrando contigo como todos los años lo hacías, Pedro José. Ella está contento celebrando contigo un año más de vida. Tus sobrinos, Camilo, Jesús, Israel y tu hijada, sobrina, José Miguel, Pedrito, Adrián, bueno, todos estamos contentos para celebrar tu cumpleaños el día de hoy y a pasarla bien, a disfrutar nosotros, tus cuñados, el doctor Miguel y este servidor, Israel Alvarado. Deseamos un feliz cumpleaños, que los cumpla feliz, que la pases bien y a celebrar tu cumpleaños. José Miguel, también de parte de todos tus amigos y de parte de la gente que siempre está allí contigo, los muchachos del fútbol, los guerreros de Guárico, todos contentos porque celebran el cumpleaños del profe, del entrenador José Miguel, que hoy está de cumpleaños. Que lo cumplas feliz.
1: Un feliz cumpleaños.
0: Un feliz cumpleaños queremos hoy desearle a la profesora Norbelis Arteaga La Trónica, que ayer celebró su cumpleaños. Y bueno, hoy es el programa para desearle un feliz cumpleaños al lado de toda su familia, de su mamá Yaneida, parte de su hermana Beatriz, de su hermano Junior, de su hijo Luis y de su sobrinito que están allá. Allá está Gabriela y Gabriel. Bueno, todos y su familia, sus tías, tíos y todos desde allá del complejo educativo Ezequiel Zamora le deseamos un feliz cumpleaños a nuestra coordinadora de cultura, la mejor de todo el municipio, a Norbelis Arteaga. Y que Dios te dé la paz, te bendiga y te guarde. A esta hora de la tarde, 5:54, queremos saludar y felicitar en su cumpleaños. De verdad que no sé, estuve viéndolo por aquí, si fue ayer, si fue hoy. Vamos a verificarlo por ahí, el maestro Raulito Bravo. Yo no sé qué tenemos por allí, si fue su cumpleaños.

Bueno, dejamos esa pendiente por allí para nuestro oyente, porque no tenemos. Tenemos por aquí una información que nos llega desde San Rafael de Orituco, por cierto. Bueno, si alguno tiene por ahí información del maestro Raúl Tora, no creo que sea hoy. Ojalá que no sea hoy, porque nos pasamos un rato allá trabajando y no puede ser que no nos hayamos acordado. Por aquí vamos a ver qué nos dice. Tiene información que nos enviaron en San Rafael de Orituco. Vamos a ver si la conseguimos por ahí. Si quieres nos vamos con la cortina, Eduardo Vistoso, que ya estamos en las postrimerías del tiempo, ya casi. Ajá, vamos a ver qué nos dice por aquí. Aquí nos dice Eneida. Vamos a ver qué nos dice la profesora Eneida. ¡La abuela! ¿Qué pasó? Dice que no estaba en Eibre, bendito, o sea, no lo grabamos, sí, lo del que estábamos hablando de la panadería Lara, no, eso no quedó grabado. Así que bueno, te hacemos un saludito para Eibre. Dígale que busque para la casa, yo, que dé la caminadera, que parece un morrocoy chiquito. Bueno, por aquí dice, profesor, un saludo para Katherine Hernández en La Morita, ella es mi hermana. Y vino de visita para Caracas. Saludo al cantante Liban Hernández para su hermana Katherine Hernández. Katherine, pronto vamos a estrenar el tema de tu hermano, lo más reciente de Liban Hernández. Saludos desde aquí. Saludos, Fama, full sintonía. Puro llano, Fama. José. Ajá, José, no puedo decir lo otro. Saludos en sintonía y colóquese una damasera, una de Damaso Figueredo. Ah, bueno, por aquí. ¿Quién más nos escribe? Son muchos los mensajes que tenemos por aquí. Aunque no hay luz por allá en San Rafael, porque estoy viendo aquí unos mensajes que mandé temprano y no dice nadie nada. Quiere decir que no hay cobertura para allá. ¿Dónde estará por aquí Lourdes, chicos? Lourdes, que tiene una información, una reunión que tiene por allá. Aquí está. Aquí está Lourdes, porque este Lourdes Ramírez. Dice el Consejo Comunal, las casitas 6, B más 1, 6, ¿verdad? Invita a toda la parroquia San Rafael de Orituco para que asistan a un conversatorio para tratar el tema de los servicios públicos. Es importante eso, señores, los servicios públicos. Eso va a ser allá en la comunidad del sector Las Casitas, en el Complejo Educativo Ezequiel Zamora. Allá donde estamos nosotros. Mañana martes 23 a las 5 de la tarde allá en San Rafael de Orituco, en el sector Las Casitas, en el Complejo Educativo Ezequiel Zamora. Bueno, saludos allá en San Rafael. Creo que no hay luz porque hace rato, en verdad, envié por ahí un mensaje. Para nada. Bueno, ya en las postrimerías del tiempo, nosotros por ahí nos pidieron también unas canciones, Eduardo, para los muchachitos allá en San Rafael, ¿vale? Muchachitos que están allá en una tarea dirigida, algo así. Y siempre piden unos mensajitos por ahí de unas canciones que nos han pedido Milena Benítez. No es error, dice así, esta canción de Milena. ¿Será que me puedes complacer esta petición? Cinco canciones de Milena Benítez. Bueno, pero su dice aquí, buenos días, profe Israel, saludos, hoy voy a estar realizando un trabajo aquí en mi casa. ¿Será que me puedes complacer esta petición? Cinco canciones de Milena Benítez. Si me cumple, nos casamos. Mucha mujer, invítame para el baile. Ven a mis brazos, no se equivoque conmigo. Y bueno, gracias por su atención. A la orden. Esa no es canción. Nos vamos a despedir con una de esas de Milena, pues. Y después le colocamos las otras. Le vamos a colocar. ¿Qué te gusta de esa? ¿Qué título de esa te gusta, Eduardo Vistoso? Mucha mujer. Mucha mujer. ¿Qué tienes ahí? ¿Cuál buscaste? Si me cumple, nos casamos. Ok, está bien esa. Vamos entonces a despedir, despido yo y despides tú, despedimos los dos al unísono. Bueno, hemos llegado a la parte final de nuestro programa por el día de hoy. Desde la parte técnica me acompaña el más vistoso de todos los DJ, Eduardo Vistoso. En la dirección de la estación, el DJ Master del Guárico, Julio César Pulido. En la gerencia general, el señor Orlando Amado. Y quien tiene el inmenso placer de presentar y producir para ustedes este espacio, un servidor, Francisco Israel Alvarado, la voz de Venezuela, certificado profesional de locución 32601. 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
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Estaremos por allí tratando de hacer unos videitos y unos pases. Ya no será hoy porque ya nos colió el tiempo. Y bueno, nosotros nos despedimos. Este programa llegó a ustedes. 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Y así nos despedimos. Hasta mañana. Portarse bien, que Dios Todopoderoso les colme de muchas bendiciones, que nunca les falte el pan en su casa y que les conserve un trabajo digno. De mi parte, tengan todas y todos buenas tardes.

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Guaraña 97.5, con la hora exacta. Son las 6:09.

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3: 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Son las 6 y 13 minutos. 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

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Guaraña 97.5, con la hora exacta. Son las 6:59.

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3: 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Guaraña 97.5, con la hora exacta. Son las 7:01.